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3: Tijuana, Mexicali y playas de Rosarito ya cuentan con derechos de agua asignados directamente, un avance que la presidenta Claudia Sheinbaum Pardo destacó como parte de una gestión más justa del recurso y del reconocimiento del agua como un derecho humano y un bien de la nación. Este resultado también responde a las gestiones de la gobernadora Marina del Pilar Ávila Olmeda, quien planteó la necesidad de fortalecer el acceso al agua para las familias de Baja California.
2: RCE informa.
3: La alcaldesa de Ensenada, Claudia Agatón, encabezó el arranque de más de 2,000 corredores que participaron en la primera edición de la Barbie Run 2026 con recorridos de 3, 5 y 10 kilómetros. La presidenta municipal manifestó que este evento forma parte de un circuito nacional de 7 ciudades y en nuestro municipio contribuyó a promover el deporte y la actividad física.
2: RCE informa.
3: Isaac del Toro finalizó sexto en la contrarreloj del Mundial de Ciclismo Montreal 2026. Remco Evenepoel ganó el oro por cuarto año consecutivo y el mexicano buscará revancha en la carrera en línea el 27 de septiembre.
2: Para RCE Noticias, Luis Daniel Rodríguez. 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

0: El sábado 19 de septiembre se llevó a cabo la jornada gratuita del gobierno de Baja California y el Instituto Nacional para la Educación de los Adultos para acreditar la primaria o secundaria a través de un solo examen a personas que tienen pendiente este nivel educativo.
1: RCE informa.
0: Unidades móviles de esterilización animal recorren delegaciones de Tijuana, donde la ciudadanía podrá llevar a sus perros y gatos para recibir esterilización completamente gratuita. Estas acciones contribuyen a prevenir la sobrepoblación de animales en situación de calle, mejorando la calidad de vida de nuestras mascotas.
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0: Pumas va en el puesto 11 de la apertura 2026 debido a su irregularidad y fallas de disciplina. Sin embargo, el equipo de Esteban Solari aún tiene oportunidad de clasificar a la liguilla en el cierre del torneo.
2: Para RCE Noticias, Luis Daniel Rodríguez.
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0: Más de 4.143 metros cúbicos de tierra, arena, lodo, basura y otros residuos fueron retirados de cárcamos, tuberías y colectores de Tijuana entre enero y agosto por la Comisión Estatal de Servicios Públicos de Tijuana, con el objetivo de conservar la capacidad de la infraestructura sanitaria y reducir el riesgo de taponamientos y derrames en calles y viviendas.
1: RCE informa.
0: El 10º Ayuntamiento de Playas de Rosarito, encabezado por la presidenta municipal, Rocío Adame, realizó la entrega de placas dentales a personas beneficiarias, fortaleciendo una mejor salud bucal y calidad de vida. La elaboración de las prótesis y la atención odontológica fueron posibles gracias al trabajo conjunto del Colegio Nacional de Cirujanos Dentistas, Sección Baja California y la Dirección de Salud Municipal.
1: RCE informa.
0: Armando La Hormiga González jugó solo 14 minutos entrando de cambio en el triunfo de Olympiacos 1-0 ante Levadiacos. Ahora viajará para concentrarse con la selección mexicana de Rafa Márquez.
2: Para RCE Noticias, Luis Daniel Rodríguez.
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3: El senador con licencia Armando Ayala sostuvo una reunión de trabajo con Citlali Hernández Mora, presidenta de la Comisión Nacional de Elecciones de Morena, con quien reafirmó su compromiso de seguir trabajando en territorio para defender la transformación y la soberanía nacional, así como para acompañar los esfuerzos de organización y unidad que encabeza Morena en la entidad.
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3: El gobierno de Tecate invita a toda la comunidad a formar parte de la primera carrera TOTS 5K, una actividad deportiva que busca promover la convivencia, la inclusión y la participación ciudadana mediante el ejercicio. La carrera se llevará a cabo este sábado 26 de septiembre de 2026 a las 7 de la mañana, teniendo como punto de partida el Parque Miguel Hidalgo en el corazón de la ciudad.
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3: Con un doblete de Salomón Rondón, Pachuca remontó un 0-2 en contra para emparejar 2-2 frente a Cholos en la jornada 9 de la apertura 2026. Cholos tomó ventaja en el primer tiempo con goles de Gilberto Mora vía penal en el minuto 16 y Jesús Gómez en el minuto 41.
2: Para RCE Noticias, Luis Daniel Rodríguez. 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

Escuchamos a John Jett con El of Rock and Roll. Con eso abrimos la progre en esta mañana ya de martes 22. Señores y señores, muy buenos días. ¿Cómo están, Morning Rockers? Qué show en este.

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Regreso, oye, y estoy checando por acá con mi compañero Cristian, de que parece que no está jalando la aplicación. Yo ahorita la estaba calando, calé otras. Oye, a ver, esa, porque hay quien va a decir, no, es que estoy en Radio México o soy en Tuning Radio. Es la que queremos saber, es de... desde RCE Radio.

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1: Bien, ya son 6 de la mañana con 25 minutos. Saludándolos a ustedes con tacita de café. Creo que ya estamos. ¿Cómo les va? ¿Qué hacen en esta mañana? Ya preparándose muchos para irse a clases. Algunos de los que viven por acá de la zona de Los Encinos y por esta parte de Villas del Prado, madrugando para poder salir los que salen de... Así que salgan con antelación para que no lleguen tarde. Vámonos con Rolita. 1978 es publicado el Road to Ruin de los señores Ramones, como les quieres decir. Es el cuarto álbum de estudio y es el primero en el que llega que, pues, es esto que lleva por nombre I Wanna Be Sedated.

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6 de la mañana con 32. Buenas tardes, mi compa, el buen Chip. Por aquí al 646-178-3730. Quiero también aprovechar y mandar un saludo para... Ahí se me... Ok, dice... Ok, dice, le puedes mandar una felicitación, que la pases muy, muy bien. Y como hoy ando muy de buenas, si quieres alguna rolita de regalo, te vamos a complacer. ¿Qué grupo le gusta, Reina, para regalarle una canción? Entonces, gracias, Master. El Master Otocross. Telnor siempre atenta ahí a la progra, ¿eh? Un fuerte abrazo, mi estimado. Saludos al Cobian y a toda la banda. A toda la banda trabajadora. Entonces, por acá la señora Gema dice, buenos días, querido Luis. Hasta que ayer yo tuve que meter a los perros porque sí, traían un ladradero y los pasé al patio de atrás un rato, obviamente. Ya que se calmó, sí, es que estaba muy, muy, muy concurrida la calle. Dice, muy buenos a saludar al buen Hugo Ross. Acá nos dice, mira, sobrina, tienes una tocaya casi, casi a Quetzalis. A con A. De aquí. Ajá. Tú eres Quetzali nada más. ¿Qué es Quetzali? ¿No recuerdas el nombre, el significado? Dice, buenos días, Luis, no hay problema si no eres iracheta para dar el clima. Me va a preocupar cuando quiera ser Walter Mercado para dar los horóscopos. Ah, no, yo estaba siguiendo la noción en el pase de lista allá en la página de The Morning Rock con Luis Fuentes. Vamos con Error.

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1: Solamente 8 minutos y serán las 7 de la mañana. Por supuesto, también para Ariana. Nos están mandando mensaje aquí al 646-178-3730. Sigues en The Morning Rock. Oye, entonces, ¿qué es lo que escuchamos? Precisamente ese álbum, el Discipline, el octavo de King Crimson, el que precisamente antecedió a este material. Entonces fue producido por Red Davis y King Crimson en su totalidad, ese gran álbum que acabamos de escuchar. Y la rola fue justamente esto que es de ese... Y lo escuchas en The Morning Rock.

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Yo vuelvo con ustedes después de las 8 de la mañana. Se quedan con eso del señor...

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0: Como amanece hoy en el puerto de Ensenada, un cielo parcialmente nublado. Sin embargo, tenemos en este momento una temperatura aproximada de 21 grados centígrados. Hoy la máxima, un pequeño repunte, 27 según el pronóstico, y 17 la mínima. Días muy agradables, tardes, noches ya un poco más frescas las que se están presentando en nuestra ciudad. En Tijuana, 21 grados centígrados en este momento con un cielo nublado, 25 grados la máxima y 17 la mínima. Mientras que en la capital de Baja California, Mexicali, en este momento 21 grados centígrados también, un cielo soleado, 38 como máxima, 23 la mínima.
2: ¿Cómo amanece el dólar? Bueno, hoy amaneció a la compra en 16 pesos con 40 centavos y a la venta en 16 pesos con 34 centavos. Se lo repetimos, por si anda haciendo negocios con el billete verde, a la compra en 16.40, a la venta en 16.74 centavos.
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0: ¿Qué vamos a presentar de información esta mañana? Bueno, capturan a la pareja de Marlene Vázquez por feminicidio.
2: Quitan terreno al CEARTE para construir juzgados civiles y familiares.
0: Y llegó finalmente el equipo de bombeo para la planta 87 de la misión.
2: Y entregan a la Armada de Estados Unidos.

0: Estados Unidos, torpedo hallado por pescadores en las costas de Ensenada.
1: Y también concesionarán carretera de 11 kilómetros de la Transpeninsular a lo que será el recinto portuario de Punta Colonet.
0: Negociazo, ¿no? Esta y más información estaremos desarrollando a lo largo de esta hora para que sea con nosotros y no le cambie.
1: Vámonos primeros a la ciudad de Tijuana con nuestro compañero Juan Manrique. Adelante con el reporte.
2: ¿Qué tal? Muchas gracias. Muy buenos días. Los saludo con gusto esta mañana de martes desde esta mi querida ciudad de Tijuana. Mañana nublada, temperatura de momento 21-22 grados centígrados. Tráfico de Rosarito, Tijuana por la carretera libre para apoyar a las inmediaciones de la Garita de San Isidro, zona del río Palacio Municipal. Un recorrido aproximado de una hora para llegar a la zona del Aeropuerto Internacional, Consulado de Estados Unidos, UABC e inmediaciones de la zona industrial, de 50 a 70 minutos de recorrido dependiendo la ruta y el destino. Para entrar a Tijuana por la carretera libre Tecate, tráfico lento en las inmediaciones del parque industrial El Florido. Para entrar a Tijuana por la carretera de Cuota, Tecate, Otay, Boulevard 2000, tráfico lento desde el inicio de la prolongación del Boulevard Industrial hasta llegar a Terán, Terán. En ese tramo únicamente hay 3 accidentes automovilísticos. Para circular por la vía rápida oriente, la que viene del este de la ciudad hacia la zona del río, tráfico lento desde el inicio de esta vialidad hasta pasar Simón Bolívar, de nueva cuenta en las inmediaciones del Parque Morelos, congestionamiento vehicular, y finalmente a la altura del puente de la colonia Buenavista, tráfico lento en dirección a la Garita de San Isidro. Para salir de Playa de Tijuana, algo de congestionamiento sobre el puente que conecta al viaducto elevado y a la Avenida Internacional, y también tráfico lento en la bajada de la calle Segunda para poder ingresar a la vía rápida poniente o a la zona de la Garita de San Isidro, pero por la zona centro, desde la altura de la F. Martínez empieza el congestionamiento vehicular. La información que tenemos en el momento, recuerdo, maneje con mucha precaución y salga con más anticipación. Buen día.
1: Gracias a nuestro compañero Juan Manrique desde la ciudad de Tijuana. Bueno, pues ayer muy temprano se confirmaba la causa de muerte de Marlene Vázquez, esta joven mujer, 37 años, que fue reportada primero desaparecida a fines de la semana pasada, por ahí del jueves, y que el viernes lamentablemente fue encontrada sin vida en un barranco junto a su vehículo aquí en la zona de la carretera libre Tijuana-Ensenada o Ensenada-Tijuana.
0: Y es que ayer decíamos que no había todavía nada confirmado, ¿no? Porque había unos medios o pseudomedios diciendo que a lo mejor el crimen organizado, la había ultimado. Bueno, pues en ese momento todavía no se revelaba nada y más adelante se da a conocer. La fiscal da parte de los hechos.
1: Así es. Primero se confirma, antes de que la fiscal por la tarde saliera a dar un mensaje y se emitiera un boletín de la Fiscalía General del Estado, se confirma que la necropsia arrojó asfixia mecánica por estrangulación como causa de muerte. Es decir, Marlene fue víctima de homicidio o de feminicidio. Ya después, bueno, recordemos que todas las muertes de mujeres, muertes violentas, por supuesto, se investigan bajo el protocolo de feminicidio. Y en este caso, bueno, pues no fue la excepción. Se empezó a trabajar con esto durante todo el fin de semana y ya por la tarde, confirmada la causa de muerte y que había sido un homicidio o que había sido asesinada, vaya. Pues ya la fiscalía traía, por supuesto, una ruta de trabajo, una investigación, demás cuestiones. Y en la tarde, insisto, sale la fiscal general Marilena Andrade Ramírez a dar a conocer pues ya la cumplimentación de una orden de aprehensión en contra de la pareja, del concubino de Marlene, quien se presume pues la estranguló y después fue y la abandonó en el sitio donde fue localizada el viernes por la tarde, después de un operativo desplegado por la Policía Municipal y la propia Fiscalía General del Estado. Vamos a escuchar el mensaje que dio, que compartió la fiscal general Marilena Andrade Ramírez, donde da algunos detalles pues de esta investigación y de la detención de este sujeto.
3: Queremos informar a la comunidad de estos lamentables hechos que se dieron a conocer el 17 de septiembre de este año, donde primeramente se hizo el reporte de una persona desaparecida por parte del de nombre Jonathan Paul, concubino de la hora fallecida, manifestando que un día antes había salido de su casa, al parecer por motivos de las actividades a las que se dedicaba, y no regresó. Al continuar con las investigaciones, inmediatamente se llevó a cabo la pesquisa correspondiente para buscar y tratar de dar con el paradero de la ahora víctima. Sin embargo, en el transcurso de la investigación, fuimos encontrando evidencias donde se advertía la posible participación del propio denunciante. Es decir, no se trató de la intervención de un grupo criminal como originalmente se había mencionado. No fue un tema de delincuencia organizada. Lamentablemente fue un desgarrador hecho de violencia contra la mujer que terminó en un feminicidio. Actualmente solicitamos y ejecutamos la orden de aprehensión contra esta persona que abusó de la confianza de la propia víctima con la cual cohabitaba. Y posteriormente, después de una discusión, según las causas de la muerte, presentó asfixia mecánica por estrangulación. Consideramos que la víctima fue ahorcada por manos de su propio concubino y posteriormente escondió el cadáver, ocultó el cadáver dentro del mismo vehículo en el cual fue localizada al día siguiente por la tarde, ¿sí?, en un paraje solitario, en donde, siendo este un vehículo Mazda color gris, en donde estaba a escasos metros de la misma unidad vehicular. Contamos y consideramos que hay bastantes evidencias para hacer la formulación de imputación a esta persona, evidencias que fueron base para obtener la orden de aprehensión, ¿sí?, y que por más que quiso evadir la acción de la justicia, fue detenido oportunamente, y que este crimen no va a quedar impune, va a ser presentado ante las autoridades judiciales para que responda del feminicidio en perjuicio de la víctima Marlene.
1: Ahí está completo el mensaje de la fiscal después de dar a conocer esta detención por feminicidio de este sujeto identificado como Jonathan Paul, presunto responsable de este delito de feminicidio en contra de Marlene Vázquez, de la activista y agente inmobiliaria, ya que arqueóloga también. Así es que, pues hoy se estaría presentando. Estamos revisando justo en este momento el calendario de las audiencias, nada más para darle a conocer a qué hora estaría siendo presentado ante un juez para formularle la imputación.
0: Rápido, ¿no?
1: Sí, ayer mismo fue llevado al Cerezo, al Centro de Readaptación Social. Y justo ahorita estoy revisando, nada más déjeme
0: nos
1: ver.
0: Nos preguntaban si por qué feminicidio. Bueno, es que el feminicidio le va a agravar aún más la pena carcelaria, ¿no?
1: Sí.
0: Que seguramente, pues me imagino que con los testimonios y con lo que tiene de investigación la fiscalía, va a lograr que se le vincule a proceso, ¿no? Sí. Y es que es este mismo sujeto, su pareja, quien va y denuncia, sí, que está desaparecida, ¿no?
1: Así es. Dice, según lo que narra la fiscal, bueno, pues este hombre se pelea con esta chica, ajá, la termina matando, la lleva y la abandona en el lugar donde fue encontrada, luego reporta su supuesta desaparición, y entonces cuando empieza la investigación, pues se determina, además de la causa de muerte, pues algunos indicios y otras cuestiones que pues algo no concordaba con esta versión, ¿no? Y de ahí empieza toda esta situación que termina pues con la detención ayer de este sujeto.
0: Así es, pues bueno, vamos a ver, hasta un tercio, nos decía ayer un abogado, un tercio de la pena normal se le aumenta por ser feminicidio. Es decir, si le van a dar en promedio 30, 40 años por un homicidio, se le va a aumentar, en caso de que sea 30, otros 10. Y así, por eso muchos abogados empiezan a pelear para que no se le clasifique como feminicidio, que es un crimen por odio, por ser mujer.
1: Exactamente.
0: Para por lo menos bajarle otros 10 años.
1: Mira, veo, a ver, es que hay varias audiencias, pero no encuentro ninguna por feminicidio en este momento aquí en la ciudad de Ensenada para este día, para este 22 de septiembre. Veo algunas de homicidio calificado, un montón de hecho, pero sigue, por ejemplo, veo aquí el de los australianos. Los hermanos australianos, pero
0: siguen las comparecencias.
1: Así es, el debate juicio oral, pero no encuentro el de feminicidio, alguna por feminicidio. Pues vamos a estar pendientes, ¿no?, del desarrollo de este proceso.
0: Tiene que 48 horas, ¿no?
1: Sí.
0: Todavía para que se le vincule, ¿no? Sí, creo que puede ser en las siguientes horas, ¿no?
1: Y seguramente, bueno, pues se van a la ampliación del plazo. Y esto va a terminar por allá del fin de semana, tal vez.
0: Que no han dicho dónde encuentran el cuerpo, ¿no? Si es de copiloto, piloto,
1: según lo que decía la fiscal, a unos metros. Según lo que yo entendí, o sea, no en el mensaje. Carro, no dentro del carro, exacto. Exactamente.
0: Vámonos al corte y regresamos con más información.
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2: Siete de la mañana con 19 minutos. Estamos de vuelta, RCE Noticias Baja California, en este martes 22 de septiembre del 2026. Bueno, comentarle también que el viernes se publica en el periódico oficial del estado de Baja California, se publican tres acuerdos, uno de revocación de asignación y otros dos de asignación. ¿Cuál es la película? Bueno, básicamente que le quitan un pedazo del terreno que se había otorgado al CEARTE para otorgárselo al Poder Judicial de Baja California y que ahí construya juzgados civiles y familiares. Se trata de, ese es el acuerdo, el tercero, el de asignación al Poder Judicial de Baja California. Una superficie de aproximadamente 4,588.616 metros cuadrados dentro del terreno del CEARTE, lo que es la Manzana 8, fue entregada por la Administración Central, es decir, por el gobierno de Baja California, al Poder Judicial del Estado para la operación y funcionamiento de los juzgados del nuevo Código Nacional de Procedimientos Civiles y Familiares.
3: Que recordemos que CEARTE todavía no ha terminado, ¿no? Esa es una parte.
2: Ese es parte
3: y que se había estado luchando por parte de los mismos artistas y la misma comunidad para que se invirtiera en su segunda etapa, ¿no? Y se así terminara. Es. Hoy, ¿sí?, con esto, pues se quita todo ese terreno, ¿no?
2: Así es. Es el terreno que está pegado a la zona del Istecali, acá por el bulevar Las Dunas.
3: Lo que es estacionamiento.
2: Algo así, exactamente, y es como una quinta parte de todo este terreno, lo que se está otorgando.
3: ¿Dónde vas a estacionar a tanta gente, ¿no? Porque todos los juzgados tienen, pues, bastante movimiento.
2: Así es. Como decíamos, pues le hacen falta talleres, lo han comentado aquí, se proyectaba también una sala de conciertos y demás cuestiones. Pues después de que este pasado viernes se publicaron, como les decía, en el periódico oficial de Baja California, dos acuerdos de asignación y uno de revocación, mediante el cual el tercero se entrega al Poder Judicial el lote único fracción A1, Manzana 8 del fraccionamiento Bahía Ensenada. El primer acuerdo, el de revocación de asignación, pues les revoca la entrega al CEARTE de 22,623 metros cuadrados. Luego, en un segundo documento, el gobierno del estado le vuelve a asignar al propio Instituto de Servicios Culturales de Baja California un predio de ahora 18,034 metros cuadrados en el mismo lugar. Y ya el tercer acuerdo, el de asignación, entrega al Poder Judicial del estado de Baja California los 4,588, es decir, le quita los 22, luego le da 18 y luego pues le entrega otros 4 al Poder Judicial. Dice el considerando segundo de este acuerdo que dicho acuerdo tendrá una vigencia de 2 años y si dentro de tal término el inmueble no fuese destinado para los fines señalados o se le diera un uso distinto al descrito sin la previa autorización de oficialía mayor del gobierno del estado, será causal suficiente para que se revoque.
3: Decías una quinta parte, pero de toda la, sí, Manzana 8, sí, lo que era la Manzana 8.
2: Así,
3: ¿no?,
2: es.
3: Pero lo que está todavía libre, pues casi se lo va a quedar ellos, ¿no?
2: Sí, mira, haz de cuenta que de...
3: Que es porque calle de las Rocas, ¿no?
2: De,
3: es
2: el que está en Rocas y Dunas.
3: Entras por urgencia a Istecali, ¿no? Exactamente. Y la otra es enfrente de Istecali, es Dunas, ¿verdad?
2: Es esa parte, así es.
3: Esa esquina, ¿no?
2: Esa esquina, exactamente.
3: De ahí, de esa esquina, pegando hasta la abandonada delegación de turismo, ¿no?
2: No tanto, según el croquis, o sea, que vimos.
3: Pero hacia allá corre, sí, bueno, pues
2: corre, por donde están los mariscos, por donde están los mariscos, por las carretas, toda esa parte.
3: Y hacia atrás de los teatros, los talleres de CEARTE, ¿no?
2: Exactamente. De los 22,000 metros cuadrados, 4,588, más o menos, como le digo, una quinta, ajá, parte, pues se estarían destinando al Poder Judicial para la construcción de estos juzgados. Veo que ya la comunidad artística ha expresado su rechazo y que además se está organizando para protestar mañana en punto de las 5:30 de la tarde, ahí frente a las instalaciones del Centro Estatal de las Artes de Ensenada, conocido como el CEARTE. Veía aquí algunas convocatorias donde dice, por ejemplo, Ivonne Pavía: hace 10 años nos reunimos para dar un abrazo a CEART en defensa de la locura de querer construir el Museo de las Carreras. Exacto. ¿Te acuerdas? El Museo del Off-Road.
3: Han querido hacer todo, ¿no?
2: Todo, exactamente. Dice
3: menos cosas de CEART.
2: Sí, menos lo que para lo que está destinado, ¿no? Exactamente.
3: Y hablábamos con la titular de la Secretaría de Cultura y decía que
2: Almadelia.
3: En algún momento y decía que sí existía un proyecto para hacer la segunda etapa,
2: ¿sí?
3: ¿No? Al inicio de la administración de la gobernadora Marina del Pilar, y de pronto quedó pausado.
2: Sí.
3: Y ahora
2: de tránsito esa,
3: porque todavía queda esa parte de
2: sí, tránsito. Todavía queda esa parte, ¿no? Exactamente.
3: Pero como dices, no, siempre se le ha buscado dar otro lugar. Ya viste que hicieron ahí una enoteca, ¿no?
2: Sí.
3: En donde estaba parte de, pues unas figuras, quitaron y ahora ya venden vino, ¿no?
2: Exactamente.
3: Pues bueno, vamos a ver, darle seguimiento, como dices, a la, pues al grupo de artistas. A ver qué dicen y a ver qué solución les da la Secretaría de Cultura, que imagino que va a ser esa lo que decías, ¿no? Esa parte está lejos de ahí.
2: Código, ¿no? Que ya es la oralidad, pues.
3: Okay.
2: No sé si a qué lo van a destinar ya nada más, pues, para empezar a sacar todo el rezago que tienen, como se hizo con el penal, uh-huh. Que todavía se dejó un juzgado, el que encabeza Marta Flores, para sacar todo el rezago de, pues, el viejo sistema, ¿no? Y que ahí sigue.
3: Pues ahí está. Parte de este, de lo que se viene, y como dices que primero se decía que no era cierto y ahora resulta que

0: Y era cierto.
1: Que siempre sí.
0: Exactamente.
1: Y tan así que está ya publicado en el periódico oficial del Estado. Ayer le preguntábamos a la gente del CEARTE, pues, ¿qué tenían de conocimiento? Pues más allá de lo que se publicó y tanto en el periódico como en los medios, pues decían, no nos notificaron nada.

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1: Siana con 38 minutos. Estamos de vuelta. RCE Noticias, Baja California. Nos siguen llegando comentarios acerca de esta situación del CEARTE. Dice.
2: El Riviera, o sea, nada,
1: ¿no? Tienes de todo un poco ahí, ¿no?
2: Exactamente. No todos son malas noticias. Nos dice el ayuntamiento que el próximo 30 de septiembre finaliza el plazo para aprovechar el 25% de descuento en la inscripción de sentencias de divorcio. Ante el registro civil, bueno, ya te ahorras una lana, ¿no? Ante el estado civil y brindar certeza jurídica a las personas que ya cuentan con una sentencia de divorcio emitida por un juzgado. Así que ahí está el descuento. Explicó que el costo ordinario, el costo ordinario de este trámite es de $3,167.
1: Vamos ahí a la gente de comunicación del ayuntamiento en un ratito. Para ver si hay algo que hacer. Hablando de servicios, bueno, ayer la Comisión Estatal de Servicios Públicos de Ensenada también dio a conocer que personal técnico especializado se encuentra ya realizando los trabajos de instalación y alineación del conjunto motor bomba en el Estado de Ensenada para su restablecimiento en la planta. Una vez que concluyan las labores, se realizarán las pruebas de operación a fin de garantizar su correcto funcionamiento. Después de esto, dice, se estará en condiciones de empezar con la recuperación del suministro en la zona afectada. Lo cual se espera para el fin de semana.
2: La administración de Armando Ayala, así lo presumió él, se dejó grandes avances en el tema de la recolección de basura. Y vemos que este se ha vuelto el tema de las quejas por el tema de servicio de recolección de basura, un tema de todos los días. No le han logrado encontrar. Es la gente que se dedica a eso, que trabaja en eso, la que en realidad trabaja, no la administrativa, no la política, que es tema de todos los días, dejar camiones tirados, no hay para reparación, no hay dinero para ponerlos al corriente. Creo que te gusta que sea camiones eléctricos.
1: Sí.
2: Uno que saldría, una ruta que saldría desde Maniadero hasta la zona centro, hasta la Avenida Juárez, y otro que bajara desde la 89 hasta la zona centro. Tampoco lo logramos. Y tampoco lo logramos porque ya estamos a nada de que termine esta administración. Y lo es que le tocó un presidente de la República que invirtió una bolsa importante en temas de infraestructura.
1: Sí.
2: Después se acabó ese recurso y ya no hubo otro paquete económico.
1: El programa de mejoramiento urbano.
2: Exactamente. Le tocó también gastarse todo el dinero que él dejó Sempra, más de 450 millones de pesos. Y me platicaba con unos amigos, en el caso de San Quintín creo que les ha ido mejor.
1: Ahorita San Quintín tiene
2: Al menos en promesas de que va a llegar el recurso. ¿Sí? Platicaba con uno de los colegas y me decía exactamente eso. Pues no se ve que se haga nada en San Quintín, ¿no? Pero al menos en papel, supuestamente, nos va mejor que en Ensenada.
1: Sí, se están sentando las bases para hacer.
2: Vive San Quintín, ¿no? De empezar a caerles obras y obras y obras. Y en el caso de Ensenada, pues nos quedamos con nada, ¿no? Se presumen carreritas. Se presumen pintado de calles,
1: remozamiento de camellones.
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1: Ya sé. De acuerdo con información proporcionada por la Agregaduría de Defensa de los Estados Unidos, el artefacto pertenece a su armada y fue extraviado. Predominantes en la zona entre San Diego y Ensenada propiciaron que este artefacto se desplazara hacia la zona económica exclusiva de México, donde finalmente fue localizado. Y bueno, pues se montó este protocolo para entregarle su basurita a los gobiernos, al gobierno de los
0: Estados. A pescar, Marley. Sí, no sé si por saliendo. La misma corriente del niño, las corrientes están cambiando y están subiendo, porque vi que otros amigos que salieron a pescar sí están. Bueno, cuando dices orillas de en Ensenada, no es aquí en la orilla.
1: No, las costas, ¿no? O sea, estamos hablando de que esto lo da una concesión para la prestación del servicio público de carácter carretero con la carga de diseñar, construir, operar, conservar, mantener y explotar la mencionada carretera, así como obtener las superficies de terreno que se requieran para su construcción y realizar las demás obras en el municipio de Ensenada mediante la construcción, conservación, mantenimiento, administración y operación de una vía carretera tipo A2 con una longitud aproximada de 11 kilómetros, la cual generará la conexión con la carretera federal número 1, conocida en bienes de uso destinado a un servicio público y de dominio público del Estado. Dice también, así como la totalidad de la infraestructura generada con motivo de la misma y necesaria su operación, libre de todo gravamen, bla, bla, bla, bla, en términos de tal artículo, de tal ley. Pues ahí está, se tiene que construir una carretera y se la... Y le voy a dar a conocer en este momento, se llama, o la denominan esta actividad, Expo Agroalimentaria Guanajuato, Negocio, Tecnología y Desarrollo. Hoy se estará presentando en punto de las 10 de la mañana, es la edición número 31, según lo que nos proporcionan aquí como información. Y dice que es la plataforma integral. Esto va a ser en Irapuato del 10 al 13 de noviembre. Edición número 31, dice. Bueno. Congrega más de 120 mil participantes, de 50 según la captación.
0: Bien, y va a ser el evento, bueno, va a participar el ayuntamiento entrega constancia a pescadores que coloquen el curso de seguridad en el mar, pero bueno, él llega tarde.
1: Ah, no, pues está fácil.
0: No, le apuesto a la segura.
1: Está perdida.
0: ¿No? Mejor di que te invite a desayunar. Pues sí. Bueno, dice que a las 11 de la mañana, así que ahí se ven. Bueno, por hoy ha sido todo. Se despide como todas las mañanas sus amigos
1: Marco Flores
0: y Fernando Escobedo, quien les agradece por habernos
2: sintonizado. Hoy martes ante los de Los Ángeles y en combinación con una derrota de los Diamantes de Arizona ante Colorado. Michael King, 12 victorias, 9 derrotas, 3.03 en carreras limpias admitidas. Iniciarán el montículo por San Diego. Por su parte, los Dyers no han anunciado a un abridor oficial. El manager Dave Roberts planea tirar una estrategia de juego de relevistas, Bullpen Game, siendo su último antecedente un amistoso contra Costa Rica en el Estadio Universitario en el 2018. Taylor Swift celebró eufóricamente un touchdown de más de 100 yardas de Travis Kelce durante la victoria en prórroga de los jefes de Kansas City ante los Colts de Indianapolis, gritando "That's my husband". Viendo este duelo, la entrada general de la América en el Estadio Banorte se mantiene en promedios bajos, unos 30 mil espectadores por partido. Durante el Campeonato Mundial de Ciclismo 2026, el ensenadense Isaac del Toro se hizo viral tras quedar en sexta posición en el circuito de Montreal, luego de que rivales e importantes ciclistas

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1: Ok, el día de ayer una rola que quise poner y ya no alcancé, justamente algo de Kansas, algo medio progresivo. Bueno, Kansas no es meramente prog, ¿no? Pero este disco que ayer cumplió 51 años, el Mask, justamente con el arte de Giuseppe Asimboldo, sin saberlo, con ese gran arte que aporta en la tapa. Hablemos del Más que poquito para antes de irnos con la rolita. El Más que es el tercer material discográfico de los señores Kansas, donde ellos ya trabajan de una manera, ¿cómo se podría decir? Una manera más clara, un sonido que todavía con un pie puesto sobre el prog y obviamente que había hecho en sus álbumes anteriores, pues quisieron hacer ese equilibrio, ¿no? Entre lo que ya venía posteriormente, que era el hard rock y que formaba también parte de su esencia. Y aunque el disco abre con un tema más bien...

comercial, el grupo se puede, pues obviamente, identificar claramente como lo que quiso brindarle a todo el fandom. Hacer un cierre de paréntesis, hasta aquí llegamos, punto y seguido. No nos cerramos a la idea de seguir haciendo alguna ocasión de algo de progresivo, porque si vinieron pues algunos temas increíblemente después, especialmente en The Pinnacle, ¿no? Entonces este cierre del álbum se consolidaría como una de las obras más grandes de toda la discografía. Y si bien no fue así el meramente, pues, el éxito instantáneo, meramente fue uno que le contribuyó a definir al grupo como una propuesta diferente. Torture, ¿no? Que es obviamente uno de los grandes materiales. Vamos con algo del más que, justamente, esta sí es progresiva. This is all the world. Nos vamos hasta 1975. Material discográfico.

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Oye, muchas gracias a quienes reaccionan en la página del programa que lleva por nombre de Morning Rock con Luis Fuentes. Así me encuentras en Facebook y quiero mandarle saludos a...

Quienes nos tienen en sintonía, por ahí déjale bajo el volumen porque se abrió un video y quién sabe qué decía. Acompáñame a lavar la ropa, ya me evidencié solito, viendo los tips para lavar la ropa. Oye, el Toto Gómez y a los carniceros, cafecito, por supuesto, que oficialmente hoy arranca, bueno, en la tarde. A partir de las 6 y cachito ya es el cambio de estación, así lo marca el calendario. Qué rico, ya sacar los sacos y obviamente también a esperar

peanut butter. La cheve de la peanut butter. ¿Qué más? El Oktoberfest ya viene. ¡Qué rico! Oye, entonces, Israel Montoya. También nos dice, excelente día para ti, toda la banda del Morning Rock con Luis Fuentes. Excelente manera de comenzar. El día en The Morning Rock, buen día para todos. Es Loli saludando al buen pibe, bonito. Martes para todos, nos dice Benjamín Preciado. Miguel Márquez, saludos a su papá también. Viene ya en unas tortas en Las Águilas, casi casi llegando a la. La carretera. Bueno, Libramiento. Ánimo raza, nos dice Jorge Tobar. El máster Beto Ramírez. Saludos al buen Beto Ramírez de las tortas, Beto. Buen día, mis morning rockers, súbanle. Nos dice también Talía que está en sintonía. Muchas gracias a la teacher Alma Ruiz con cafecito, iniciando el día de Morning Rock con Luis Fuentes. Buenos días, martes fabuloso para todos, casi cinto. La señora Gema Peralta, muy buenos días, rockers, y mi querido Luis Fuentes. Cada día es una aventura para disfrutar el día. Entonces, escucha de Morning Rock con café en mano, con el Master de Master. Saludos para todos, toditos, todos. Un abrazo, señora Gema Peralta Bonilla, saludándote a ti y a todos los uniformados que están en servicio, brother, un fuerte abrazo. Morning Rock. Disfruten, que sea de un cafecito y excelente día para todos. Todos, que suene el rock. Desde Rosarito, Vanessa, buenos días, bonito. Martes para todos, que sea un día muy productivo. La señora Silvia Sánchez también, buenos días. Buenos días, que tengan un maravilloso día. Bendecidos para todos. El Inge Novoa, también a todos los.

Los de Elite, les mandamos el saludo a todos los chiquis de Elite. El buen Pillo, por acá Cristian Carrizales, buenos días Morning Rockers, saludos, que ya hay rolas buenas, súbanle el volumen. Ahorita, ellos son los que nos dejan comentario, pero también está Charlie Castro, Yolanda Cuña, Héctor Gutiérrez, Mario Guzmán, Maine Aviña, Víctor Enrique, Quique Blind, que celebraba el día de ayer el cumpleaños de su señor padre, Ricardo Carrillo, también Edgar Alberto Rosales, mi hermano Juan Fuerte. Comando, un fuerte abrazo. El buen, mira, Javier Francisco Miranda. Miranda, ¿cómo estás? Saludos, Fred Perea, los Bomberrocks de la Estación 2. Muchas gracias. Israel Montoya, Ferso y Calab, el ruso Beltrán, Chris Rodo y también Marcela Lechuga. Juanoso Polar Trucking, gracias por supuesto también al Bibi, a los fucking fuckers que andan allá en San Bernardino, California, los que están aquí en Ensenada, los que andan recorriendo los freeways también allá en el tráiler a todo lo que da. Muchísimas gracias. Este otro mensaje llega, es Paco,

0: Dice, mucho tráfico de sur a norte a la altura del gobierno municipal para que se pongan truchas. ¡Hala! Sí, es cierto. Pues ahorita, ayer yo salí, fíjate, fui para el Costco y dije, qué loco ya. Es hora pico, show. Ya realmente, ¿a qué hora está el tráfico, no? De mucho que no salía a horas, o pito, según yo, a horas pico. Y definitivamente estaba, y ya quiero regresar a mi casa. Vamos con música. Tengo una rolita por acá y nos echando escuela. Prende el día y le mando un saludo a ella y a muchas gracias. ¿Cómo estás?
1: Buenos días, Chotona. Y me daría la canción más bien, más. Saludos, gracias.

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1: Bueno, escuchamos a los británicos Madness dando una cátedra de el buen ska británico. Oye, entonces fue Irio, gracias a mi papá.

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Oye, ¿quieres una canción fácil para que la programes? Solamente tienes que mandar un audio solicitando el tema. Si quieres mandar saludos, aprovechas, ya vas a estar. Obviamente con la oportunidad de que salgas al aire y tu rolita, obviamente. Suene en The Morning Rock. Hace ratito yo regalé una sin condición. Simple y sencillamente porque hice una pregunta de en la hora anterior y fue respondida por Charlie. Nos vamos justamente con Fito Páez. Que por ahí acabo de ver un documental de Fito Páez que está 100% recomendado. Eso es Mariposa. No te hablo Mariposa, ¿eh? Es Mariposa Technicolor. Súbele Mariposa.

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8: Bien, gracias al Chiquis Martín Dolorio, realmente hace radio ahí a tu mejor compañía desde Stereo Sol. Nada, saludándote a ti que nos oyes en esa mañana. Muchas gracias. Oye, también dice por acá Mariposa Tecnicolor. ¿Cómo me encanta esa rola? Me recuerda cuando mis hijos de bebés la bailaban en la sala hace 25 años. ¿Cómo hemos crecido? ¿Cómo crecen, verdad? Ahorita los hijos y uno igualito, mi Charlie. Vámonos con más música. Tengo que contarte que el día de ayer celebró un año más de vida ese cantautor que se ha movido en la trova, se ha movido en el pop, se ha movido en el rock, ha tenido un
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3: La presidenta de México, Claudia Sheinbaum Pardo, informó sobre la construcción de 18 nuevos puentes vehiculares para el oriente del Estado de México, los cuales contarán con una inversión conjunta de 3.800 millones de pesos, obras que forman parte del Plan Oriente.
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3: El presidente municipal, Ismael Burgueño Ruiz, realizó nuevos nombramientos en el gabinete del 25º Ayuntamiento de Tijuana, con el objetivo de fortalecer el trabajo de la administración municipal, dar continuidad a las acciones prioritarias y seguir generando resultados en beneficio de las y los tijuanenses.
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3: El equipo Junior AR Monex concluyó su temporada 2026 en Europa luego de 7 meses de competencia internacional con una actuación destacada en el trofeo Top Automazioni prueba UCI 1.1 disputada sobre 130 kilómetros y con la participación de 175 corredores.
2: Para RCE Noticias, Luis Daniel Rodríguez.
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Son 36 minutos después de las 9 de la mañana. ¿Ves cómo eres, pues? Oye, entonces vamos a platicarte poquito de que hoy, 22 de septiembre, se celebra una fecha, no tiene mucho, que fue declarado como patrimonio cultural el Chopo. Para quienes nos escuchen o que sean de Ciudad de México, hay que ser referencia, ¿no? Este que es uno de los grandes foros, me atrevo a decir que es el foro más underground de todos los existentes en Latinoamérica. No solamente pues es patrimonio en México, que sí fue declarado patrimonio cultural inmaterial de la Ciudad de México, uno de los espacios fundamentales. ¿Cuántas bandas de acá de la frontera no han ido a presentarse para allá? ¿O cuántas bandas que incluso ni siquiera habían pisado un escenario internacional y ya tenían lugar ahí en ese foro que es el Chopo? Y entonces es una cultura muy rockera, urbana, alternativa, de varias generaciones, que al inicio hay que recordar que el Chopo surge como una vía para poder intercambiar discos, material, y estar obviamente ahí con gente que fuera afín al género musical. Entonces hay que darle paso a alguna banda que por ahí haya tocado, porque fueron varias, fueron varias agrupaciones que se presentaron ahí en el Tianguis Cultural del Chopo, que es el tianguis del rock más famoso de México. 3 años ya que fue declarado patrimonio inmaterial de la cultura en Ciudad de México. Y citando por acá la Gaceta Oficial de la Ciudad de México, justamente. Entonces, ¿cuándo surge? Sale en 1980 como un tianguis de publicaciones musicales, discos, dentro del Museo Universitario del Chopo de la UNAM. Ese año cumple 46 años. Entonces, ¿por qué nace? Bueno, es la respuesta a los jóvenes que ya en los 80 y los 90 necesitaban un lugar donde converger y obviamente donde intercambiar la música y toda la contracultura que no tenía cabida en otro lado, géneros como metal, como el punk, como el rock, como el grunge. ¿Y dónde ha estado? Pues el Museo del Chopo, en Santa María de Rivera, Colonia San Rafael, Casco de Santo Tomás, Santa María Insurgentes, y ahora en Calle Aldama, Colonia Buenavista, a un lado del Metro Buenavista. Cada sábado se ponen 200 puestos, más de 8,000 personas, y obviamente gente que va no solamente de territorio nacional, sino que se da cita de lugares distintos de todas las urbes del mundo. Me ha tocado ver gente japonesa, me ha tocado ver gente de Australia, gente de Estados Unidos que va. Bueno, obviamente no he estado yo presente, pero sí en videos, porque me ha tocado investigarle un poquito de ese tema y ha estado bien, bien interesante. Por ahí hay un señor que es de Estados Unidos, que consiguió un álbum que en ningún lugar lo había encontrado y era original. Entonces, el 22 de septiembre, hay que recordar, del 2023, hay que pues celebrar en este ya tercer año que fue declarado como Patrimonio Cultural de la Ciudad de México. Entonces, para todos los que somos rockeros, para todos los que disfrutamos, ojalá que un día tengamos la oportunidad de pisar ese lugar. Y así como muchas bandas ya han estado ahí, como Café Tacuba, que fue la primera banda en tocar en el Chopo, también el Tri, Santa Sabina, Botellita de Jerez, El Aragán, Tex-Tex, Kenny Los Eléctricos, Cecilia Toussaint, Trolebús, Luzbel, Iron Roll, La Gusana Ciega, Zoé, Panteón Rococó, División Milúscula, Julieta Venegas, El Gran Silencio, Real de 14, Austin TV, del rock internacional, bandas como Rata Blanca, Héroes del Silencio, Los Tres, Aterciopelado, Los Pericos, Los Bunkers, Manu Chao, hasta Sepultura de Brasil ha estado presente, Los Auténticos Decadentes, bandas que
pues sin antes haber estado en un escenario, han pasado también como Sinéad O'Connor, Héroes del Silencio. Es la plataforma más grande del rock que puedes conocer. Entonces, vamos con música. Uno de los que no te mencioné, pero que también se han presentado, fueron los señores de La Castañeda. Aquí los podemos escuchar. Estas Noches de tu Piel. En The Morning Rock, por Radio Bahía y por Estéreo Sol. Soy Luis Fuentes, con Dios a las 10 de la mañana.

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1: Ok, ya solo 10 minutos y serán las 10 de la mañana. Vamos a apresurarnos porque ya casi nos vamos. Ya casi es hora de terminar la programación. Vamos a poner a Alex Intec. Ah, no es cierto. Oye, y sí, es que voy a poner a DLD, pero no con Alex Intec. Tienen una rolita que se llama Evolución. Está muy buena. Pero no, hombre, ahorita anda de un soberbio el señor Alex Intec y anda muy tirado pa'l monte. Ya ayer platicaba que ya se les olvidaron los Aguilar, ya se les olvidó Gala Montes, ahora todo es Alex Intec. Fíjate que no quiere agarrar, ahí está ya, ahora sí ya pude poner aquí a DLD. Voy a irme con una rolita porque aparte ya los DLD confirmaron que van a tener presentación en el Pulso GNP 2026. Esta banda mexicana confirma la participación y que será en Querétaro justamente el 10 de octubre, compartiendo cartel con grandes, por ahí Travis, también está Caifanes. Robbie Williams, Caifanes y Robbie Williams son los headliners. También estará Bruces de Oro del Electrify Phobia, José Madero, Kevin Carl, Kevin y Marky, que estos son esos morros de acá de Monterrey. La neta, traen un flow muy, muy, muy curado ahí para quienes no los conozcan, denle una revisadita. Kevin en Marky, La Tejana, La Gusana Ciega, Los Claxon, Malcriada, NSQK, Arquesca y Travis en Autódromo de Querétaro desde octubre van a estar presentes. Vámonos con eso. DLD, Arsénico.

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1: A esa rola nomás le faltó el remate para que usted se cuadre. Oye, vámonos con más música. Ellos fueron los DLD antes Dildo. Saludos a mi compa. Así se llamaban, güey. Así se llamaban. No, es que pues ya no quisieron poner el nombre así. Dijeron mejor. Son como... Hay unos norteños también que le cambiaron el nombre, ¿no? Así de estaban medio sui generis. Oye, vamos con algo para cerrar la programación. Desde TJ nos manda, bueno, oriundo de TJ, el buen Hugo Ross nos pidió rolita y él cerrará la programación. Dice este mensaje al WhatsApp. Rodolfo Salas dice... Sí, deberías ir al Chopo, es un paraíso del rock, entras a otro mundo. Fíjate, no conozco la Ciudad de México. Un día voy a estar por allá. Y uno de mis lugares que tengo en lista, obviamente, aparte de irme a comer esos tacos de milanesa con papas a la francesa y queso gratinado, no sé en dónde diablos los vi, no sé a qué youtuber lo vi que andaba llegando ahí a un puesto. Soy el Reno Rex. ¡Ah, qué onda, Reno Rex! Un día vamos a echar la vuelta. Pero el caso es de que es parada obligatoria. Ya tengo, aparte, cochinito para comprarme unas camisetas y todo ese rollo. Algunos cassettes y unos LPs. Ya me voy, señoras y señores. Pásenla muy bien. Muchas gracias, chiquis, por el apoyo brindado. ¿A desayunar o qué? ¿Tacos de birre? Ay, ay, ay. Unos tacos de birria estilo Tijuana. Unos taquitos de chicharrón, pero así con de papada. ¿Qué andas haciendo? Oye, pues vamos contigo, Hugo. Hablando de la raza de Tijuana. Tú cierras hoy la programación, brother.
2: Muy buenos días, Luis y Money Rockers. Les deseo un excelente día. A ver si hay oportunidad de poner una rolita en el segundo bloque, algo de Miguel Mateos y Sass, Bailando con mi sombra. Ahí me tocó estar a nivel escenario trabajando en Heaven and Hell, ahí en Tijuana, aquellos buenos tiempos. Gracias, saludos a los ingratos y el café con leche, que nos escuchan allá, gracias.
1: Con eso me despido, señores y señores, pásenla muy bien, soy Luis Fuentes, la página del programa de Morning Rock con Luis Fuentes. Hasta la próxima, gracias. Adiós.

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0: Ok, aquí ya escuchamos algo del señor MC Hammer, a quien le dieron ganas de derretir galones para ponerse al breakdance. Ya no estamos en la hora del rock, pero yo estaré con ustedes todavía lo que resta de aquí hasta las 11 de la mañana. Bien, es momento de seguir con algo. Esta rolita es Mary J. Blige con U2. Los de Belfast, Irlanda, llegan a cantar eso que lleva por nombre One. Y esta canción, al igual que muchas románticas, las puedes oír desde las 8 y hasta la medianoche aquí en Estéreo Sol. 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
1: Desde la mañana con 26 minutos. No, Claudio, me despedí del Morning Rock, pero todavía andaré un ratito para lo que resta de aquí a las 11 de la mañana, ya para darle la batuta a Mariela Patrón. Recuerda que Mariela Patrón llega de las 11 a la 1. También está Cindy Olivas de 2 a 3 de la tarde, de 2 a 4. De 2 a 4. Y también Carlos Martínez Alcala, que por cierto, ayer celebró un año más. Una felicitación para Carlos Martínez, que estuvo de manteles largos. Oye, vamos a continuar con algo de... ¿Ya vieron el documental de Depeche Mode? Fíjate, hay muchos grupos que han estado pues muy agradecidos con el fandom mexicano, con todo, pues es que cómo no, si son millones de personas que pueden darse la oportunidad de comprar un boleto, y unos cuantos serán afortunados, ¿no? Algunos cuantos de miles. Entonces, pero los que vivimos en México, si gustamos de disfrutar o disfrutamos de una banda, somos acérrimos seguidores. Entonces, por ahí varios han, a manera de agradecimiento, como el señor, se me ocurre ahorita, Paul McCartney, aquella vez que salió ondeando la bandera de México y dio un concierto gratuito en el Zócalo, citando ahorita a la banda que voy a poner, Depeche Mode, también hizo un documental llamado M, donde da ahí algunos datos referente a la historia de México, muy recomendable. No sé si está en alguna plataforma actualmente. A mí me tocó verlo en Netflix hace un montón, pero te invito a que lo busques y seguramente lo vas a hallar y disfrutar. Oye, entonces vamos con algo que... Esta rolita, curiosamente, si no sabes el contexto, Depeche Mode habla pues precisamente de esa relación que tuvo Priscilla Presley, Elvis Presley y Me, en este libro que está inspirado precisamente este tema en este libro. Y Martin Gore alguna vez habló de cómo esta canción habla sobre cómo ser Jesús para otra persona. Alguien que te dé esperanza, que te dé cariño. Y trata sobre cómo Elvis fue un hombre y mentor precisamente de Priscilla. Y cómo eso suele ocurrir en relaciones amorosas y cómo todos creen tener un corazón divino y esa no es una versión muy equilibrada de alguien. Entonces, pues ponle atención aquí. A personal Jesus.

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3: 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Julieta Ramírez anuncia transmisiones en vivo y gira a los 7 municipios con reuniones de unidad. Ya tuvo su primer encuentro con Jesús Alejandro Ruiz Uribe y su equipo, así como con Samaniego.
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3: Con el propósito de promover una movilidad más segura, incluyente y sustentable, así como generar conciencia sobre las alternativas al uso del automóvil, el gobierno de Ensenada, que encabeza la alcaldesa Claudia Agatón Muñiz, participó en la primera Feria de la Movilidad y la Inclusión, organizada por la Universidad Autónoma de Baja California.
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3: El estado de Jalisco recibe del 20 de septiembre al 10 de octubre la Paralimpiada Nacional CONADE 2026, que reúne alrededor de 2.900 deportistas provenientes de todo el país, quienes competirán en 11 disciplinas en la justa que organiza la Comisión Nacional de Cultura Física y Deporte desde el 2004.
5: Para RCE Noticias, Luis Daniel Rodríguez.
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0: Bien, estoy de regreso. Vamos a seguir con música. Viene una rolita de la playlist del Morning Rock. Esa que es desde las 6 hasta las 10 de la mañana. Y a propósito, déjame te cuento que se le vio en una pasarela a Siouxsie Sioux, que estuvo en el London Fashion Week en compañía, fíjate nada más, Amy Taylor de Amy and the Sniffers. También estuvo Florence Welch de Florence and the Machines, Jamie Campbell, Emma Corrin, y estuvieron presenciando la colección verano, primavera-verano 2027. Esta vocalista de Siouxsie and the Banshees, que se le mira muy enérgica, muy obviamente acompañada, y pues checando cuáles serán sus próximos vestuarios para portar en la compañía de todas las que asistió. Vamos con esta rolita de la playlist del Morning Rock. Disfrútela.
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1: Ok, señoras y señores, ya estoy aquí para agradecerles, simple y sencillamente decirles adiós. Es momento de dejar la cabina. Yo, si otra cosa no sucede, vuelvo mañana en punto de las 6 de la mañana aquí, antes de que cante el gallo, antes de la primera taza de café y antes de que el himno nacional suene. Así que no me resta más que decirle que la pasen de lo mejor. Hoy, presuntamente, el calorcito va a subir algo distinto a lo que teníamos los días pasados. Así que, pues, a disfrutar que, pues, a eso venimos. Pásenla bien. Se van a quedar con programación de lo que resta de aquí a lo que llega Mariela Patrón. Y más tarde, como les dije, Cindy Olivas, Carlos Martínez Alcala con ustedes en la noche. La playlist es para enamorados. ¡Chao! ¡Vámonos! ¡Pichu!
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1: Con 24 minutos en la cabina de Estéreo Sol, suave contemporánea como tú, ¿cómo están? Espero que muy bien, espero que estén pasando bien a gusto con su familia o en su trabajo, disfrutando lo que anden, más bien, deseo que estén disfrutando lo que estén haciendo ahorita en este momento. Ahorita cualquier cosa que anden haciendo, cualquier cosa que estén disfrutando o por hacer. Espero que lo hagan con mucho cariño y con mucho amor y que lo disfruten así tal cual. Nos vamos a ir con algo de música, no sin antes recordarles que el teléfono en la cabina es el 646-178-3730. Yo soy Mariela Patrón y mando saludos al Pillo, que él es fiel seguidor tanto del Morning Rock como, bueno, de toda la programación de Dosis de Sol, también con Cindy, también con Cala. Siempre bien presente el buen Pillo. Son las 11:25. Y esto es Dosis de Sol.

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4: Llega el segundo Festival de Arte Urbano Rosarito es tu casa, un espacio para disfrutar del skate, música, arte, cultura y gastronomía, con la participación de patinadores, artistas e invitados especiales, informó la presidenta municipal de Playas de Rosarito, Rocío Adame, quien dijo que el sábado 26 de septiembre las filas abren a las 12 p.m. y el evento será de 1 a 5 p.m.
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4: Con el propósito de promover la protección del río Tecate, fortalecer la educación ambiental e impulsar la participación comunitaria, se llevaron a cabo las ferias del río Tecate 2026, actividad encabezada por la Asociación Mujeres Lluvia del Sur y la Universidad Autónoma de Baja California. La jornada tuvo como sede el huerto comunitario Mujeres Lluvia del Sur en la colonia Luis Donaldo Colosio.
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4: La participación de México en el Campeonato Mundial de Ciclismo de Ruta Montreal 2026 de la Unión Ciclista Internacional comenzó este pasado domingo con la actuación de Isaac del Toro, quien finalizó en el sexto lugar de la contrarreloj individual varonil en Canadá.
3: Para RCE Noticias, Luis Daniel Rodríguez.
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1: Vámonos con la frase del día de hoy, que septiembre, que este mes el que estás cursando te encuentre con ganas de sorprenderte otra vez. Que nos sorprenda bonito. A mí me ha sorprendido bonito septiembre, ha sido un mes bien padre, muy patriota. He tenido muchas cosas muy buenas en septiembre, proyectos que van caminando y eso es bueno. Mientras vayan caminando los proyectos, mientras no se detengan, mientras se avance poquito a poquito, eso es buenísimo, buenísimo. Así que espero que también para ti lo sea. Vámonos con algo de Black Eyed Peas.

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1: 11:49 en este momento en la cabina del 101.1 de tu FM. Y atención, hoy es el fin de un ciclo y el inicio de otro. ¡Guay! Que a mí me encanta esto. Es que el día de hoy cambia oficialmente la estación y llega el otoño. Hoy martes ocurre el equinoccio de otoño. El momento astronómico en el que el sol cruza el plano del ecuador terrestre. En nuestra zona el cambio ocurre en la tarde, como a las 5 aproximadamente. Me encanta porque el otoño también trae sus colores, trae sus símbolos, trae su luz especial, empiezan a cambiar las temperaturas, que ya precisamente ayer lo sentí. Precisamente ayer que

andaba yo con mis, no sé, con mis sandalias, con mis, ya sabes, con mis guarachitos. Les dije aquí a los chamacos, oigan, traigo frío. Hace tanto tiempo que no sentía frío. Traigo un frío. Ayer lo sentí. ¡Qué bárbaro! La naturaleza sí que nos recuerda que cambiar de etapa también es parte de la vida. Parte de los procesos que tenemos que vivir, que tenemos que disfrutar. Y todos estos cambios traen consigo cosas buenas y dejan atrás otras cosas. Así que bueno, hoy es un buen momento de pensar qué quieres soltar en esta temporada y qué quieres llevar contigo a la siguiente. Estamos precisamente todavía en verano. En la tarde va a ser otra etapa. Vamos a estar en otro ciclo de este año. Así que bueno, en otra temporada, ¿qué es lo que quieres llevarte? ¿Y qué es lo que quieres dejar? Esta es una gran oportunidad de reflexionar. Así que piénsale poquito con qué te quedas del verano y lo llevas hasta el fin de año. O qué es lo que dejas y qué es lo que empiezas. Vámonos con algo de Madonna cuando son las 11:51 ya en Estéreo Sol. 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
1: Son las 12 del mediodía con 8 minutos ya en la cabina de Stereo Sol, suave y contemporánea como tú. Nos vamos a ir con más música, por supuesto, con algo de Eric Rubín, no sin antes recordar y saludar a nuestros patrocinadores, a quienes hacen el favor de poner sus marcas en la confianza y en la proyección de Stereo Sol y de Dosis de Sol. 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Son las 12:10 en Dosis de Sol.

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1: Son las 12 del mediodía con 24 minutos en Estéreo Sol. Saludos al Pillo. Gracias, amigo, por comunicarte con nosotros. Y bueno, ¿qué pasó un día como hoy, pero de hace mucho, mucho? De 1910 inauguró la Universidad Nacional de México, una institución que años después se convertiría en nuestra querida UNAM. La ceremonia formó parte de las celebraciones por el centenario de la independencia de México. Y bueno, pensar que aquella universidad nació hace 116 años y terminaría hoy convirtiéndose en una de las instituciones educativas muy, mucho más importantes en todo México. Y también un 22 de septiembre, pero del 2009, unos años atrás, fue Alejandro Sanz quien estrenaba Looking for Paradise, aquella colaboración con Alicia Keys, ¿se acuerdan? Bueno, así que vamos a viajar en el tiempo, nos vamos a remontar hasta el 2009, que conocíamos esta joya y uno de los grandes éxitos de la década del 2000.

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4: El director de la Comisión Estatal de Servicios Públicos de Ensenada, Alonso Centeno Hernández, informó que el personal técnico especializado se encuentra realizando los trabajos de instalación y alineación del conjunto motor bomba en el sistema de bombeo de la planta número 87 de la misión. Lo anterior derivado de que dicha planta registrara fallas en uno de los equipos de bombeo, lo que ocasionó una disminución en el volumen de agua enviado a Ensenada.
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4: Jonathan Paul N., pareja de Marlene Vázquez Saavedra, fue detenido mediante una orden de aprehensión por su probable responsabilidad en el feminicidio de la mujer de 37 años localizada sin vida en Ensenada, informó la fiscal general de Baja California, María Elena Andrade Ramírez.
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4: Dak Prescott celebró haber roto el récord de la franquicia de Tony Romo en pases de touchdown en un vestuario victorioso para los Dallas Cowboys. Decir que el ambiente tras el partido en torno al otro quarterback titular era sombrío sería quedarse corto.
3: Para RCE Noticias, Luis Daniel Rodríguez.
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Los récords de este mundo loco. Ahí les va. Pues resulta de tal suerte que un hombre de Idaho acaba de establecer un récord haciendo algo que parece sencillo hasta que intentas hacerlo y de verdad te reto que lo hagas. Pues este hombre consiguió voltear 10 vasos en apenas 6.63 segundos. Y no fue una cosa de suerte. Contó con que tuvo aproximadamente 5 meses practicando para conseguirlo. 5 meses el hombre desquacerado tratando de romper este gran récord. Y bueno, después de 5 intentos probablemente estaría recogiendo los vasos yo del piso, por supuesto. Y ya aventándolos, ya la fregada con esto. Pero este sí que se entrenó hasta lograr hacer un récord de 6.63 segundos al voltear 10 vasos. ¿Qué tal, eh? No, hombre, pues esto sí es tener mucho tiempo para andar contando vasos.

0: Ya me voy, nos escuchamos el día de mañana. Muchas gracias a quienes se comunicaron con nosotros. El día de mañana, más dosis de sol. Disfruten mucho estas últimas horas del verano acá en Ensenada. Les mando un beso muy grande. Soy Mariela Patrón. Besitos. Adiós.
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4: La presidenta de México, Claudia Sheinbaum Pardo, informó sobre la construcción de 18 nuevos puentes vehiculares para el oriente del Estado de México, los cuales contarán con una inversión conjunta de 3.800 millones de pesos, obras que forman parte del Plan Oriente.
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4: El presidente municipal, Ismael Burgueño Ruiz, realizó nuevos nombramientos en el gabinete del 25º Ayuntamiento de Tijuana, con el objetivo de fortalecer el trabajo de la administración municipal, dar continuidad a las acciones prioritarias y seguir generando resultados en beneficio de las y los tijuanenses.
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4: El equipo Junior AR Monex concluyó su temporada 2026 en Europa luego de 7 meses de competencia internacional con una actuación destacada en el trofeo Top Automazioni prueba UCI 1.1 disputada sobre 130 kilómetros y con la participación de 175 corredores.
3: Para RCE Noticias, Luis Daniel Rodríguez.
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1: 11 minutos después de las 2 de la tarde. Buenas tardecitas, ¿cómo están? En este martes 22 de septiembre del 2026, Cindy Olivas les acompaña hasta las 4 de la tarde escuchando solo éxitos, solo clásicos en español a través de Estéreo Sol 101.1 FM. Un gustazo saludarles y recordarles que vamos a estar por acá escuchando buena música, recibiendo sus mensajes a través de WhatsApp 646-178-3730. Es el número. Si quieres escuchar algún tema, algún clásico en español que te guste, que te llegue, que te haga cantar, que te haga disfrutar tu tarde, es el momento de que te comuniques. Y también déjame decirte que puedes comunicarte para que participes y ganes una cortesía para que te vayas a disfrutar de El Mesón de Ensenada. Ya casi se nos acaba el mes de septiembre, el mes festivo, porque, pues bueno, estuvo de cumpleaños ayer nuestro querido Carlos Martínez El Cala, fue el Día de la Independencia, entonces mucho festejo en este mes de septiembre, y qué decir también del 85 aniversario de nuestra estación hermana La Rancherita, así que hay muchos motivos para celebrar, y quiero que te vayas a disfrutar al Mesón de Ensenada, así que si quieres ganar esta cortesía, solamente tienes que enviarme un mensaje por WhatsApp al 646-178-3730 y decirme, yo quiero ir a disfrutar del Mesón de Ensenada, quiero ir a comer al Mesón de Ensenada, quiero ir a pasar la tarde al Mesón de Ensenada, lo que tú quieras, mándame tu mensaje y estarás participando, ¿sale? Y mira, muy ad hoc con esto que te voy a desear, mucha suerte para que te ganes esta cortesía. Vámonos con este tema a cargo de Shakira. Esto es Suerte. Iniciamos románticos. Ahorita vamos a cantar, a bailar un ratito y así nos la vamos a llevar, ¿eh? Estas dos horas de puros éxitos, puros clásicos en español a través de Estéreo Sol.

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1: 2:27, 2:27, escuchamos a Sentidos Opuestos con el tema Mírame, y antes estuvo Sopra Contrariar con Cuando Acaba el Placer. Recuerda que tenemos activa esta dinámica en la que te puedes ganar una cortesía para ir a disfrutar de El Mesón de Ensenada, que te espera en Primera y Alvarado, con una fabulosa terraza, con el interior del restaurante también padrísimo, para disfrutar de grandes delicias, mixología, desayunos, comida, una cenita, lo que tú quieras. Así que ahí te espera El Mesón de Ensenada, y qué mejor que sea con esta cortesía que te obsequia Estéreo Sol 101.1 FM. Solamente tienes que enviarme un mensaje al WhatsApp 646-178-3730 y decirme: yo quiero ir a disfrutar de El Mesón de Ensenada. Mándame también tu nombre para ya tenerlo aquí a la mano, y antes de las 4 de la tarde sabremos quién es el ganador o ganadora de esta cortesía. Viene el señor Juan Gabriel con este gran éxito, Te Lo Pido Por Favor. Continuamos escuchando más éxitos, más clásicos en español, a través de Estéreo Sol 101.1 FM. Yo soy Cindy Olivas, contigo hasta las 4.

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4: Julieta Ramírez anuncia transmisiones en vivo y gira a los 7 municipios con reuniones de unidad. Ya tuvo su primer encuentro con Jesús Alejandro Ruiz Uribe y su equipo, así como con Samaniego.
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4: Con el propósito de promover una movilidad más segura, incluyente y sustentable, así como generar conciencia sobre las alternativas al uso del automóvil, el gobierno de Ensenada, que encabeza la alcaldesa Claudia Agatón Moñiz, participó en la primera Feria de la Movilidad y la Inclusión, organizada por la Universidad Autónoma de Baja California.
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4: El estado de Jalisco recibe del 20 de septiembre al 10 de octubre la Paralimpiada Nacional CONADE 2026, que reúne alrededor de 2,900 deportistas provenientes de todo el país, quienes competirán en 11 disciplinas en la justa que organiza la Comisión Nacional de Cultura Física y Deporte desde el 2004.
3: Para RCE Noticias, Luis Daniel Rodríguez.
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1: Al aire, Cindy Olivas, desde las 2 de la tarde con ustedes hasta las 4. Aquí ando, oigan. No me hagan dudar de que estoy prendiendo el micrófono y de que no me están escuchando al aire. Si aquí estoy con ustedes, ya estamos andando con la dinámica para ganar acceso esta cortesía para el Mesón de Ensenada. Ya tenemos participantes. Recuerden que antes de las 4 conoceremos el nombre del ganador o ganadora. Solamente envíen una frase: quiero ir al Mesón de Ensenada, quiero disfrutar en el Mesón de Ensenada, quiero pasar este fin de semana gozando en el Mesón de Ensenada, lo que ustedes quieran, pero menciónenme al Mesón de Ensenada en un mensaje de WhatsApp 646-178-3730, acompañado de su nombre, y antes de las 4 estaremos conociendo el nombre del ganador o ganadora. Aquí estoy con ustedes hasta las 4, escuchando solo éxitos, solo clásicos en español a través de Estéreo Sol. Ya escuchamos a Selena Quintanilla con el tema No Me Queda Más, y por aquí sonaron también los chicos de Maná con Rayando el Sol, que esta se la mandamos con mucho gusto a nuestro amigo el JJ, que la solicitó por WhatsApp 646-178-3730. Me voy a un corte y regreso con más éxitos, más clásicos en español a través de Estéreo Sol.
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2: Minutos solamente y nos dan las 3 de la tarde. Oigan, por ahí están ya circulando algunos comunicados que emiten desde la cuenta de Jesse y Joy, así como de la página personal de Joy, integrante de este dueto de hermanos Jesse y Joy, que bueno, desde hace algunos días traen este asunto de que Jesse pues ya decidió pues retirarse o separarse del grupo, es lo que están dando a entender, al menos en los comunicados. Y bueno, por acá se está soltando este comunicado, como les comento, desde las cuentas de Jesse y Joy como grupo, como de la página de Joy, donde dice que, pues bueno, el proyecto va a continuar y en resumidas cuentas, Joy dice que ella va a continuar el proyecto sola, que en el escenario siempre habrá dos micrófonos porque este concepto nació por dos personas y que así va a continuar, aunque ahora pues ya sea ella y el público, ¿no?, quienes interpreten. Entonces, pues bueno, dice que los compromisos para el 6 de diciembre en el Auditorio Nacional, así como las demás fechas de este año, del restante 2026 y 2027, van a continuar con Joy al frente del escenario. ¿Cómo ven? Ella decide que este proyecto no se va a acabar, al menos ella sí decide continuarlo. Así que, pues bueno, nos preguntábamos hace un rato, ¿irá a tener el mismo éxito Joy sola?

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1: Un gran tema en la voz de el señor Juan Luis Guerra y su 440 Bachata Rosa. Es lo que acabamos de escuchar. Son ya las 3 de la tarde con 9 minutos. 3 con 9. Recuerden, estoy con ustedes hasta las 4 de la tarde llevándoles éxitos clásicos en español a través de Estéreo Sol 101.1 FM. Tú puedes solicitar el tuyo como esto que me pidieron. Fíjense, no recordaba esta canción, pero es muy buena. La vamos a escuchar a continuación, es en la voz de Mariah Carey, pero bueno, es una versión en español. Esta chica, que bueno, muy talentosa, pero también pues ahí tuvo el gran foco al ser una de las parejas de Luis Miguel. Que bueno, Luis Miguel también anda anunciando gira. ¿Cuándo será? ¿Dónde será? No lo sabemos. Solamente aventaron ahí como, ahí les va poquito, emociónense, esperen la información. Así que, pues bueno, a ver qué sorpresas nos trae Luis Miguel. Mientras tanto, vámonos a escuchar esto en la voz de Mariah Carey, esto que es Héroe. Son las 3 de la tarde con 10 minutos, escuchando éxitos clásicos en español a través de Estéreo Sol 101.1 FM.

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1: Otro gran éxito, otro gran clásico que acabamos de escuchar en Estéreo Sol 101.1 FM a cargo de Los Hombres G. Te quiero. 20 minutos ya después de las 3 de la tarde, seguimos con esta dinámica activa. Quedan pocos minutos, así que envía ya tu mensaje diciéndome, ¿qué quieres disfrutar en el mesón de Ensenada? ¿Un desayuno, una comida, una tardecita a gusto, disfrutando de una bebida, una cenita? ¿Qué onda? ¿Qué plan traes ahí en el mesón de Ensenada? Simplemente dime que quieres ir a disfrutar, mándamelo en un mensaje de WhatsApp al 646-178-3730. Seguido de tu nombre para que yo sepa quién está participando y así fácilmente antes de las 4 de la tarde, ya en unos 20-25 minutitos, estaremos conociendo el nombre del ganador o ganadora de esta cortesía para irse a pasar una tarde increíble o una mañana, como ustedes gusten, ahí en el mesón de Ensenada en Primera y Alvarado. Saludos, saludos a quienes se reportan ya, a quienes están participando, al JJ que nos pidió su canción que ya fue complacida, una de Maná, Rayando el Sol. También saludos al Pillo, que Pillo, hoy somos rivales. Bueno, durante hoy, mañana y pasado, pues somos acérrimos rivales. Padres contra Dodgers, esta serie que inicia hoy allá en Los Ángeles. Sé que es algo difícil, pero no imposible. Difícil, pero no imposible, porque estamos luchando por ese comodín, por llegar a la postemporada. Entonces, pues, a echarle todas las ganas, mis Padres de San Diego en contra de los Dodgers de Los Ángeles. Saludos también acá a la banda del Morning Rock que se reporta. Nos dice por aquí el Garra de León. ¿Qué onda? ¿Ya se reportó el Pillo? Sí, ya se reportó el Pillo. Ya anda por aquí desde muy temprano saludando el Pillo. Así que muchas gracias a todos ustedes que desde muy tempranas horas están presentes en la programación de Estéreo Sol desde el Morning Rock. Luego se quedan a escuchar a Mariela Patrón. Luego se quedan acá conmigo, con Carlos Martínez del Cala. Ustedes siempre fieles a esta su estación, Estéreo Sol. Saludos a mi amigo el Chip, que dice, arriba los Padres. Claro que sí, Padres de San Diego, el equipo de casa. Vamos a triunfar. Vámonos con esto, a cargo de Luis Miguel. Una muy buena balada, una bella canción. Esto es O Tú o Ninguna. 22 minutos ya después de las 3 de la tarde en Estéreo Sol.

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4: Llega el segundo Festival de Arte Urbano, Rosarito es tu casa. Un espacio para disfrutar del skate, música, arte, cultura y gastronomía, con la participación de patinadores, artistas e invitados especiales, informó la presidenta municipal de Playas de Rosarito, Rocío Adame, quien dijo que el sábado 26 de septiembre las filas abren a las 12 p.m. y el evento será de 1 a 5 p.m.
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4: Con el propósito de promover la protección del río Tecate, fortalecer la educación ambiental e impulsar la participación comunitaria, se llevaron a cabo las ferias del río Tecate 2026, actividad encabezada por la Asociación Mujeres Lluvia del Sur y la Universidad Autónoma de Baja California. La jornada tuvo como sede el huerto comunitario Mujeres Lluvia del Sur en la colonia Luis Donaldo Colosio.
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4: La participación de México en el Campeonato Mundial de Ciclismo de Ruta Montreal 2026 de la Unión Ciclista Internacional comenzó este pasado domingo con la actuación de Isaac del Toro, quien finalizó en el sexto lugar de la contrarreloj individual varonil en Canadá.
3: Para RCE Noticias, Luis Daniel Rodríguez.
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Ay, de esos sustos que dan gusto, oigan. ¡Qué barbaridad! Sustos que dan gusto. Déjenme platicarles que tendremos sorpresas para ustedes. Muy atentos. Nada más les voy a decir que se vienen regalitos para ustedes. Muy atentos a la sintonía de Estéreo Sol 101.1 FM en todos los horarios, en todo momento, en las redes sociales también. Los invito a que vayan a seguirnos en Instagram y Facebook. Recuerde que nos encuentran como Estéreo Sol Ensenada. Estéreo Sol Ensenada en las redes sociales para que no se pierdan ningún detalle de lo que se viene. Y hablando de lo que se viene ya este sorteo para que se puedan ganar esta cortesía para irse a disfrutar de El Mesón de Ensenada. Este fin de semana ya se acaba, ya casi se acaba el mes, la próxima semana, pero yo creo que el fin de semana es un muy buen momento para ir a aprovechar esta cortesía. Así que inicia a girar la tómbola digital aquí en Estéreo Sol 101.1 FM. Muchísimas gracias a todos los que estuvieron participando, todos y todas, ¿eh? Porque miren, les voy a leer por acá qué me decían. Me decía por aquí, yo quiero ir a disfrutar el mesón de Ensenada. Por acá nos dice, hola, yo quiero ir a disfrutar, a comer en el mesón. Que la suerte de Shaki me acompañe. Ah, mira, mandó el mensaje cuando estaba la canción de Shakira. También por aquí nos dicen, yo quiero ir al mesón de Ensenada. También por acá, hola, quiero pasar este fin en el mesón de Ensenada. Muchas gracias. También por acá hay alguien que nos dice, quiero ir al mesón de Ensenada a disfrutar una comida porque cumplo años este sábado. ¡Órale, qué padre! Muchas felicidades, que la pases excelentemente bien y esperemos que la suerte, el éxito te acompañe. Ya está girando la tómbola digital y nos arroja el nombre del ganador o ganadora cuando son las 3 de la tarde con 56 minutos y nos dice por aquí que es ganadora. Es nada más y nada menos que Paula. Paula, mira, si te dio la buena suerte Shaki, escuchando el tema Suerte de Shakira. Y eres la ganadora. Paula, muchas felicidades. En un momentito me comunico contigo para decirte a qué hora y pues cómo va a estar el show para que recojas tu acceso. Bueno, tu cortesía para irte a disfrutar de El Mesón de Ensenada. Yo ya me voy a despedir. Muchas gracias a todos y cada uno de ustedes por acompañarme en esta tarde. Solamente 3 minutos nos separan de las 4. Quédense en sintonía de Estéreo Sol y recuerden, vayan a seguirnos a las redes sociales para que no se pierdan ningún detalle de lo que se viene, porque vienen buenos obsequios para ustedes. Vámonos con esto, a cargo de Alejandra Guzmán. Esta Alejandra Guzmán que trae por ahí medio desconchinflada la cadera. Esperemos que se recupere pronto. Esto es Reina de Corazones. Me despido. Un beso enorme. Hasta mañana.

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3: 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El director de la Comisión Estatal de Servicios Públicos de Ensenada, Alonso Centeno Hernández, informó que el personal técnico especializado se encuentra realizando los trabajos de instalación y alineación del conjunto motor bomba en el sistema de bombeo de la planta número 87 de la misión. Lo anterior derivado de que dicha planta registrara fallas en uno de los equipos de bombeo, lo que ocasionó una disminución en el volumen de agua enviado a Ensenada.
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3: Jonathan Paul N., pareja de Marlene Vázquez Saavedra, fue detenido mediante una orden de aprehensión por su probable responsabilidad en el feminicidio de la mujer de 37 años localizada sin vida en Ensenada, informó la fiscal general de Baja California, María Elena Andrade Ramírez.
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3: Dak Prescott celebró haber roto el récord de la franquicia de Tony Romo en pases de touchdown en un vestuario victorioso para los Dallas Cowboys. Decir que el ambiente tras el partido en torno al otro quarterback titular era sombrío sería quedarse corto.
5: Para RCE Noticias, Luis Daniel Rodríguez.
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